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0: La música hermana paraguaya en popular 105.7, que bien se llama, señoras y señores. Popular, popular 105.7. Buen día, buen día, buen día.
1: Buenos días, compa. Espero que esté bien. Todo bien, gracias a Dios, por acá está bien. En el campo, no, macho.
0: Eso.
1: Estoy escuchando su programa. Quiero escuchar tu pañuelo.
0: Tu pañuelo.
1: Gracias, amigo.
0: Bueno, ahí estamos con don Marcelo Molina. ¿Quiere escuchar el éxito? Tu pañuelo. Así que bueno, lo vamos a complacer en esta hora de la mañana. Saludos también para doña Lidia, doña Lidia, en su local, esperando también la programación con Mate Hermano, Mate Hermano, claro que sí. Así que bueno, saludos, saludos en esta mañana. 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

Un clásico en la mañana, señoras y señores. El clásico, clásico a través de Popular 105.7 en la mañana. Los hermanos Barrios, claro que sí, los hermanos Barrios en esta hora de la mañana. Compartiendo buena música con todos ustedes, señoras y señores. Vamos con...

0: Miren, estamos compartiendo buena música a través de Popular en esta mañana. Buena música, señoras y señores, en 105.7. Estamos esta mañana de Popular. Saludos ahí para... Sí, creo que están viendo audio, están escuchando el programa. Así que bueno, saludos en esta mañana. Muchas gracias. Le vamos comentando. 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Más mensajes en esta mañana. 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Muy bien, ahí estamos, señoras y señores, en esta mañana, 35 minutos luego de las 7 de la mañana en toda la República Argentina. 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

Bueno, y estamos con los clásicos en la mañana, los hermanos Barrios, a través de Popular, señoras y señores, Popular 105.7 3704 55 45 35.

Los Hermanos Barrios y este clásico en la mañana, canción a una ingrata, tema pedido ahí por nuestro amigo Miguel González. Así que bueno, saludos Miguelito. Bueno, vamos a continuar con nuestra programación. Vamos a ir con Eterna Ansiedad, ahí también que nos está pidiendo El Gavilán. Muchas gracias por escuchar el programa. Ya vamos a ir. 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
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Bueno, señoras y señores, nosotros vamos a continuar con nuestra programación. 9 minutos luego de las 8 de la mañana en toda la República Argentina.

Un partido clásico en la mañana, señoras y señores, los hermanos Barrios. Los hermanos Barrios y este clásico, eterna ansiedad.

Saludos, saludos, amiga Betty, muy buen día, Bocachito, ¿cómo están? Bendecida jornada, Dios nos bendiga, un gran abrazo, fieles oyentes del programa. Doña Tincha, muy buen día, bendiciones también para usted, muchas gracias por comunicarse todas las mañanas. Gracias. Saludos para cada uno de ustedes, para todos nuestros oyentes allá, para mi familia, familia Velázquez, Marcelito, Ramón, Darío, a la tía Ñata también, un saludo muy especial, que siempre escuchan el programa todas las mañanas. Por ahí andaba mi amigo Walter Zorrito. ¿Cómo anda mi amigo Walter Zorrito? Creo que a él le gusta temas de las hermanas Vera, ya lo vamos a ir complaciendo también. Así que bueno, saludos para toda la familia allá por 14 de mayo, para toda esa hermosa familia que siempre, todas las mañanas, escucha el programa. Saludos para la gente de Colonia Santa Rosa. ¿Cómo está mi amigo Quinchi Segovia? Hoy seguramente amaneció súper de 10, contento con la clasificación de nuestro escudo anoche, así que bueno, clasificación de Boquita, así que contento mi amigo Quinchi seguramente, saludos allá para mi tía Ana, para mi tío Juan Brites, Juan Corazón Brites, gran hincha de San Lorenzo. Saludos, un gran abrazo para toda esa familia, para todos los pobladores de esa zona. Saludos para la gente ahí de Colonia Lago Verde, fieles oyentes también del programa. Don Arias allá por Colonia Juanita, ¿cómo anda Don Arias? ¿Cómo anda? ¿Cómo anda la barra? Los nidos altos. ¡Qué barbaridad! ¿Cómo anda Don Arias? Saludos a toda esa hermosa familia que está por ahí siempre escuchando el programa. Colonia Bruchard también, por ahí la gente de la localidad de Ibarreta que nos escucha, un saludo. Tenemos muchos oyentes, la gente del campo que siempre escucha el programa, siempre están escuchando el programa, muchas veces nos envían su mensaje, no es por nada, pero bueno, por ahí algunos no saben enviar mensaje y por ahí por la llamada, por ahí le cuesta un poquito por el tema de señal, por ahí tampoco ellos quieren molestar, muchas veces nos dicen, pero siempre te escuchamos. Así que bueno, para todas hermosas familias, qué grande. Vamos a ir con música, vamos a ir con temitas por acá, tenemos algo de El Trovador Sauceño. ¿Cómo está mi amiga Mari Lagraña? Mari Lagraña, que ayer estuvimos por su local, ¿Cómo está mi amiga Mari? A full, si hay ojera que no se note, mi amiga, tranquila nomás, ¿qué se va a hacer? Hay que laburar, hay cuentas que pagar, no hay de otra, Hoy está Mari Lagraña. Bueno,

El trovador sauceño y este éxito en la mañana. 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

noche, pero bueno, algo sale, ¿no? Algo sale. Saludos ahí para Cambalo. ¿Cómo anda Cambalo? Buen día, chamigo. Bueno, quiere saludar a su hermanito Reyes Díaz. Y saco a Bitbol y el éxito Palo Blanco.

0: más o menos estos clásicos, más o menos. Ganas de revolearle el termo a la radio, dijo Angélica. Saludos, saludos para Angélica. Ya lo hizo famoso en las redes sociales también, ¿eh? Así que bueno. No, temas que te dan rabia por ahí, ¿viste? Claro, olvídate, no. Déjame, deja de poner esa música.
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0: Déjame, déjame, diría la leyenda.

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1: Bueno, lo voy a saludar a mi compadre. Compadre con cariño, compadre con cariño. Santi también, Santi, que él siempre escucha el programa cada vez que puede. Así que bueno, saludos a Santi, saludos a Angélica, un gran abrazo. Dios me lo bendiga siempre. Gracias por escuchar la programación. Muchas gracias. Tenemos más mensajes en esta hora de la mañana. Tenemos más mensajes por acá. Viejo, pasate más de Pablito Ojeda. Y tenemos un audio.
2: Buen día, viejo.
1: Buen día. Sí,
2: ¿cómo anda usted? Está de lujo el programa.
1: Muchas gracias.
2: Pase el tema de los románticos, por no ser.
1: Eso.
2: Soy Fernando Arroyo. Puesto La Loma.
1: Fernando Arroyo, Puesto La Loma, dice. Escuchamos de vuelta.
2: Buen día, viejo. ¿Y cómo anda usted? Está de lujo el programa. Pase el tema de los románticos por no cenicio. Soy Fernando Arroyo. Puesto La Loma.
1: Destino. La música.

¡Qué bárbaro! Los románticos formoseños, ¿cómo cuesta olvidar? ¿Eh? Así no se puede, así no se puede.

0: ¿Qué dice usted, amiga Mari Lagraña?
1: Guatema, Víctor Núñez, ¿verdad? Che, mi viejito, algo de Los Ángeles romántico quiere escuchar, mi querida comadre Rosita.
0: Doña Rosita.
1: Y bueno, obvio que a mí también me gusta muchísimo Los Ángeles romántico. No, eso, dijo eso. Mi prima. Que por hecho, bueno, van a estar ahora en el 22 en el Pozo del Tigre.
0: El 22, cierto, estuve viendo eso. El 22, este 22, Los Ángeles románticos, para los que gustan del chamamé romántico, es un grupo furor en este último tiempo, es uno de los grupos más solicitados que hasta en los jóvenes pega, che, olvídate. Están en Pozo del Tigre, ¿eh? Están en Pozo del Tigre Los Ángeles románticos, ¿eh? Soy capaz de ir a verlas a esta runfla para ver cómo se pone. Soy capaz de ir para verlas a ella nomás cómo se ponen, ¿eh? Y barbaridad, che, bueno. Vamos a una pausa. 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
0: Bueno, y así como en Oeste Hogar, lo querés, lo tenés, en nuestro programa, cuando lo pedís, lo escuchás, Los Ángeles.

y como hojas al viento. Más o menos. Más o menos. Muchas gracias, Nori, por enviar tu mensaje. 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Muchas gracias por anunciar en nuestra programación. Bendiciones ahí, doña Lidia, escuchando el programa. Así que bueno, un saludo muy, pero muy especial. Nosotros ponemos este tema que tocó ayer. Tocó ayer, tocó.

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1: 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Señoras y señores, hasta aquí nuestra programación. Por su atención, muchas gracias. Gracias a las firmas comerciales. Gracias a nuestros oyentes. Bendiciones. Buena jornada, buen resto de jornada para todos. Y mañana, nuevamente, estamos desde bien tempranito. Saludos, amiga Rita. Saludos. Buenísimos los temas. Será entonces, hasta mañana. Muchas gracias.

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0: papá. Se fue la que me quiso tanto. Oh, destino en poder ajeno, papá. Qué apertura tenemos hoy, hermano. Fresquita la cosa, ¿que no? Está fresco, una brisa del sur pronunciada. ¿Cuántos grados tenemos? 17, parece menos. Ahí estamos, con viento del este. Viento del este, viento del este. Del sur le mandé yo. El este. Ay, ay, ay. Con el tema viento, yo el único que me ubico es con el norte y chau. Viento del este. 17 grados actuales. Cielo despejado. Varo, este pronóstico está medio. Está dura ahí, diría mi mamá. Está medio loco, che. ¿Qué es lo que va a pasar, hermano? Dice 90% el viernes de lluvia y el sábado también, 90%. Nosotros queremos hacer baile y ayer salía que no había este pronóstico, che. O sea, había porcentaje de lluvia, pero poquito, un milímetro. Pero ahora le mandó 18 de eso. Ah, la flauta. Ay, ay, ay. Sobre que hay una ansiedad de mover las calchas, ¿no? Qué barba. Bueno, veremos, veremos. Ahí estamos. Estoy mirando porque me sorprendió. Justo aparece hoy. Anoche estuvimos revisando y no aparecía, che, en este porcentaje. Ahora en un 90% con 21 milímetros para el viernes y 18 para el sábado. Ahí se nos complica la cosa, papá. Qué barros. Híjole. Mamá, tenemos una gana de agarrar unas monedas. Te cuento.
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0: Tengo un albañil que está medio mirando lejos, che. Híjole. Ay, ay, ay, che.

¡Qué bárbaro! Así nomás es la cosa, ¿que no? Bueno, buen clima para hoy. Vamos a lo de hoy. Se vive el día a día, dijo el que no pensaba en mañana. Bueno, 16 de septiembre es hoy. Máxima de 26 grados. Máxima de 26 grados pronosticada para esta jornada. 26 grados va a ser de máxima en la jornada del día de hoy, ¿eh? La mínima ha sido esta madrugada, fue de 12 grados aquí en la zona. Para mañana 13 grados de mínima, 29 de máxima. Para el viernes 24 de máxima, 17 de mínima. Sábado 27 de máxima, 18 de mínima. Domingo calorcito, lunes calor, la semana que viene calorcito, ¿que no? Ya días de mucho frío no vamos a tener, ¿que no? Bueno, viene el clima nuestro, viene el calorcito, muy bien. Bueno, ahí, así está el clima, señora, buen clima para hoy. Máxima de 26 grados. ¡Qué bárbaro! No, pues mi hermano. ¿Cuántas historias alrededor de los andenes, no? ¿Cuántas historias? ¿Cuántas historias? Imagínese recordar nada más y nada menos que la mayoría de los pueblos del interior se han forjado, se han construido, han ubicado su geografía urbana pensando en los andenes, pensando en el tren. Y no es un tono nostálgico, esto es real. Los andenes fueron durante muchos años, durante mucho tiempo, lugares de encuentro, despedidas y de una vida social, principalmente de las pequeñas localidades del interior del país, y en lo cual Formosa no está exenta y Estanislao del Campo menos. ¿Cuántas historias guardadas en los andenes de los pueblos del interior? ¿Cuántos amores comenzaron con una mirada, con una sonrisa tímida, mientras esperaba la llegada del tren? ¿Cuántas promesas de amor se hicieron al pie de aquella estación, ¿no? Promesas que viajaron en algún vagón, cartas que cruzaron kilómetros, despedidas con un abrazo interminable y reencuentros que seguramente habrán detenido el tiempo. El andén no era solamente un lugar donde llegaban y partían los trenes. Era también el punto de encuentro, el paseo, el lugar donde se iba a mirar quién llegaba, quién se iba, por lo menos de chusma, ¿no? De curioso. Y quizás también se iba a ver quién podía o quién pudo cambiar de vida. Y en algunos casos ese cambio de vida fue para siempre, porque en muchos casos los que tomaron el tren jamás volvieron. Allí quedaron historias que nunca se escribieron, amores que duraron toda una vida y otros que quedaron esperando el tren que nunca volvió. Cada estación tiene sus recuerdos. Cada riel guarda una despedida. Cada viejo andén parece susurrar todavía aquellas palabras que alguna vez alguien prometió. Te voy a esperar, aunque pasen los años. Anda tranquilo o anda tranquila, acá te espero. Y del otro lado me voy para tratar de salir adelante, para juntar unos mangos y vengo y armamos la casa y nos casamos. ¿Cuántas historias? Y quizás por eso, cuando uno vuelve a mirar con nostalgia la estación del pueblo, no solamente ve un andén vacío hoy por hoy, también se ven huellas de quienes alguna vez con alguna ilusión partieron con una lágrima o se quedaron para siempre esperando al amor de su vida. Cosas que solamente la gente de los pueblos del interior sabemos cuán importante y cuánta historia han pasado por ahí. Hoy
la vieja estación, el andén silencioso, donde alguna vez transcurrió el movimiento de otro modo, hoy ya no ocurre todo aquello, ¿no? Quizás con estas palabras, sin pensarlo, porque justo apareció esa canción que habla un poco de la despedida de los trenes, me hizo recordar muchas de las vivencias cuando yo era niño con la cuestión del tren, y recordar muchos de los relatos de los que sí vivieron esa época, y muchas historias que quedaron ahí, que escuché, y que cuando los rieles se llenaron de silencio, los andenes envejecieron y las historias quedaron guardadas. En el corazón y en la memoria de quienes todavía recordamos aquellos años. El andén, la estación. Cuántas historias, cuántas vivencias.

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3: La música de los mismos, dejándonos este tema que se llama Te vi partir. En el andén aquella triste madrugada. Tema. Oh, destino en poder ajeno.

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1: Bueno, qué bárbaro, cuántas historias nos están contando ahí del tren, che, bárbaro. Les movió el mate, que no. Y no es el que se chupa.
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1: No es la infusión.
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1: ¡Qué bárbaro! Bueno, estamos en Popular FM 105.7. ¡Qué manera de arrancar, amigo! Hermosos recuerdos de la estación del tren. ¡Uf! ¡Cuántas cosas, ¿no?

0: Don Sergio, hermosas palabras sobre la estación. Recuerde que también por ahí se compraban los productos y se vendían. Muchos éramos niños y vendíamos, y se traía por ahí la mercadería. Frutas de Salta, sí señor, era un medio de transporte muy económico. Yo tengo mi opinión un poco dura y crítica respecto al cierre de los trenes, que ya lo he expresado varias veces. Para mí, sinceramente, cuando dejaron de tener el libertinaje las empresas extranjeras, británicas, estadounidenses, cuando dejaron de tener los permisos, cuando la gente se avivó de que se estaba sacando todos los recursos naturales, cuando dejaron de tener esos permisos, directamente dejó de funcionar el tren porque ya no era conveniente. La idea era sacar la materia prima de los pueblos del interior y utilizar todo eso, y así lo hicieron durante muchos años, y cuando eso dejó de hacerse, ya no convenía más. Entonces nos deforestaron a los pueblos del interior casi brutalmente, y cuando ya no les convenía, se fueron, se rajaron. Así de simple es la cosa. Y nosotros aprovechamos, los pobladores del interior se aprovechaban esos viajes para poder comercializar, ¿no? El intercambio comercial, llevar, traer, viajar, de todo un poco, era económico, porque la fuente que generaba los negocios era por otro lado, era del lado de la deforestación. Y cuando ya empezaron las leyes a marcar la cancha, dejaron de hacerlo. Así de simple. Bueno, mi opinión personal, ¿no? Señoras y señores, estamos en Popular FM 105.7 en la mañana de este miércoles, mitad de semana. Estamos en la mitad de semana haciendo compañía a través de Popular. Voy con los audios antes de que me pierda, porque nos sucede a veces que entran tantos audios y se pierde el hilo de la conversación, ¿no? No me dan pelota, diría mi mamá. Poquito, Argel.
1: Buen día, Sergio. ¿Cómo estamos? Arrancando la mañana con la radio, che. Acá estamos de temprano laburando, querido, a full con el trabajo. Bien, bueno, ahí. Vamos a escuchar tu programa, vamos a ver cómo arrancan esos temas musicales que nos ponen bien, pum, para arriba hoy. Saludos para toda la gente linda de Estanislao del Campo, che, que tengan un bendecido día. Hermoso día de sol, Sergio.
0: Hermoso día.
1: ¿Cómo estamos?
0: Bien.
1: Contame qué pasó con Boquita anoche.
0: ¿Y pasamos o no pasamos? Pasamos, parece, ¿no? Bárbaro, ¿eh? Y pasamos, hasta donde yo sé, pasamos. No sé si te diste cuenta. Ustedes lo miran por la tele, ¿viste? Así que no hay problema. ¿Cómo anda Marcelo Lugren? 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Bueno, sigo en la mañana de Popular a través de la 105.7 en esta jornada.
2: Buen día, amigazo. ¿Cómo está? Qué manera de empezar la mañanita, ¿eh?
0: Así nomás, cuervito, arrancamos. Suavecito. ¿Cómo andás, querido amigo? El amigo Casal, abrazos grandes. A la patrona, saludos. Cariños muy especiales. Abrazos grandes, gracias por estar con nosotros escuchando la programación. Abrazos, Cuervito Casal, para vos, papá. Saludos en la mañana de Popular a través del dial 105.7. Los estamos saludando en esta edición de radio. Buen día, compañero, te estoy escuchando y me encanta cómo narrás las historias del ferrocarril. Es así, mi papá era guarda. Y cuando llegaba, él en cada pueblo era un ir y venir de gente, despedidas y amoríos. Antes era así, compañero. El tema del tren, sí, tal cual. Gracias, doña Elvis. Saludos en esta Mega Mañana Popular 105.7. La mañana de este miércoles, mitad de semana. Oh.
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0: ¡Qué bárbaro!
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0: Mamita querida, y con estos temas, mitad de semana recién, hermano. ¡Va! Oh, mis amigos, ¿cómo andan? El dúo dinámico. Mamita, mira la caripela de esto, hermano. Híjole. Voy a hacer una cosa, le voy a enviar a Piti Torres para que me dé unas frases exclusivas para ustedes. Carlitos Cabana y el Potro Maldonado. Dúo. Meta mate los muchachos y laburando al área de salud. Abrazos cordiales. Nosotros a veces los cargamos, pero en realidad es un laburo terrible el que tienen y una responsabilidad muy grande. Saludos, muchachos, chicos. Más allá de la broma que siempre gastamos para reírnos un rato, valoramos el esfuerzo que hacen en el área de salud. A todos, todos los integrantes del área de salud, nuestro saludo muy especial del hospital de Estanislao del Campo, a nuestro señor salud, Carlitos Cabana, compañerazo, y al compañero Maldo, otro de los buenos.

0: bárbaro.
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0: Dale, que va.
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0: Tema.
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0: bárbaro, papá. ¿Qué temitas hoy, eh? 50 minutos ya luego de las 9. Bárbaro. ¿Te das cuenta que nos podemos chumear tranquilo? Pasa muy rápido el tiempo. Ay, ay, ay, pasa demasiado rápido el tiempo. Es el problema, papá. Pasa demasiado rápido el tiempo. Es el problema. Mari Lagraña quiere cobrar. No, Mari, no hay plata, Mari.
1: Muy buenos días, mi querido amigo. ¿Cómo está? Genial la mañana, ¿verdad? Ah, súper genial. De 10. De 10 para 11 ya, no. Ni siquiera 10. Para 11 ya va pisando, che.
0: Re linda, re linda mañana.
1: Ah, me equivoqué la hora. Se me hizo que era para las 11 de la mañana, no. No, pero está genial el programa, che. De 10. Sergio, los chicos de Construcción ZP quieren escuchar Con Olor a Hierba, dice, del grupo Dorado.
0: Wow,
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0: 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Canta el campeño Aldo Canepa para el grupo Dorado de aquellos años. Olor a hierba.

recuerdo, señoras y señores. Grupo Dorado, uno de los grupos escuelas de todos los tiempos. Detrás de él, de ese grupo, han salido muchísimos otros grupos más. Y grabó hace muchos años este material discográfico, Grupo Dorado, donde canta Aldo Canepa. Es campeño el hombre. Una de las grandes voces y creadores de aquel gran grupo, Grupo Dorado. Suenan popular, suenan los clásicos.

0: ¿Cómo andas, Titiro Figueredo? Oh, Titiro. Qué temón ese. Sin dudas, ¿eh? Temazo y medio. Titiro viene el sábado, señoras y señores, a Pista Recreo. Está escuchando ahí en Las Lomitas. Mi amigo Blas, ¿cómo anda, Titiro? Hace cuánto que no tengo contacto con él, che. Cap, me habían dicho que sacó el Kini 6, no sé. Qué nivel, ¿eh? El hermano de... Uno de los hermanos de Titiro, son una banda, ¿no? Saludos, Titiro, para vos, para todo el equipo ahí de... Del Quincho, abrazos cordiales. Nos están escuchando los muchachos en Las Lomitas, así que cariños muy especiales. Y el poquito salvaje de Bocha. Ay, ay, ay, este Bocha, qué personaje, ¿no? Y los hermanos Figueredo, señoras y señores, amigos de la casa, el sábado van a estar por acá para un gran bailongo ahí en Pista Recreo.
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0: Y si no bailaste esto, si no bailaste esto en los años 2000, es porque no sabías de baile, papá.
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0: ¿Cuántos temas, papá?
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0: Mamita querida, ¿eh? Bueno. Saludos, Titiro, querido. Abrazos. Mira, ahí está Loca Nepa. Sergio, querido amigo, buen día. Gracias por permitir que la música hecha por formoseños siga vigente. ¿Qué haces, Aldo? Ya no sabía que estaba escuchando, si no, no te iba a alabar tanto.

Yo ya estoy en modo baile, ¿eh? Así nomás te digo. Veníamos bien lentitos y bueno, la Mari nos cambió el rumbo ahí con el pedido de los muchachos de la empresa. Saludos muy especiales a los chicos por llevarnos a este ritmo, ¿sí? No, yo ya estoy en modo joda, ¿eh? Me voy hasta Tres Lagunas. Los criollos de ahí han grabado esta canción muy especial.

0: ¡Qué bárbaro! ¡Qué musiquilla! RZ, musiquilla. ¡Oh, destino en poder ajeno, hermano! ¡Qué barbaridad! Acá estamos en la previa del sábado a través de Radio Popular 105.7. Titiro, acá dice Juanca Coronel que te pregunte qué tal te trató el... ¿Qué tal te trató el viento de Laguna Yema el sábado? Me imagino lo que habrá sido.
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0: ¡Titiro!
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0: ¡Oh, atata! El sábado andan por campo. Titiro Figueredo y su agrupación Chavamecera, señoras y señores, en pista Recreo estamos preparando todo para el gran bailongo en lo de Catalina.

0: ¡Qué bárbaro! ¡Qué bárbaro! Bueno, así estamos en Popular, 16 minutos a través de la radio. Nos encerramos en charlas, nos quedamos acá, ¿no? ¡Bárbaro! El programa es medio de entre casa, ¿no? ¡Bárbaro! ¡Buen día, don Galeano! Está bueno el programa. Muchas gracias. Muchas gracias. Gracias por estar con nosotros en esta mega mañana popular. 6 minutos luego de las 10.
1: Buen día, don Galeano.
0: Hola. ¿Cómo
1: está usted? Muy lindos los temas, qué hermosos temas son esos temas.
0: ¿Qué te parece?
1: Ese, el Aldito Canepa es mi sobrino.
0: Mira.
1: Bueno, acá escuchando esos temas y dándole al... Estoy haciendo una huerta, don Galeano, voy a sembrar verdura acá en Barrio El Verde.
0: Eso.
1: No puedo estar de balde, tengo que... para que salga un poco esta maldita gripe que tengo. Ya me estoy meta pala nomás. Y estamos preparando una huerta con mi amiga Ela. Estamos preparando la huerta.
0: Oh, Ela,
1: vamos a poner verdura.
0: Eso, excelente, perfecto, es lo mejor. Siempre la producción que era del hogar en muchos años que se hacía en otros tiempos era lo que ayudaba a la economía. Ni hablar el sabor que tiene eso, ¿no? Las verduras de casa son... las mejores, sin lugar a dudas. Estamos en Popular, señoras, señores, hasta el mediodía, vamos.
2: Querido amigo, accidentalmente lo escuché.
0: Mira, qué casualidad, ¿no? Aldo Canepa.
2: Estoy afinando una acordeón y bueno, obviamente no puedo escuchar música, pero mi prima, la Elba Pérez, acá al lado, está escuchando la radio y bueno, justo hice un parate y bueno, escuché que estabas pasando... nuestros temas, así que por eso el agradecimiento, papá. Un abrazo grandote.
0: Qué bueno, Aldo Canepa, saludos muy especiales. Y bueno, este programa tiene esa particularidad. A veces uno no quiere escuchar, pero el vecino pone fuerte y te liquidó, ¿no? Fuiste.
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0: Ay, ay, ay.
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0: Qué barbaridad, mi hermano. El sábado. ¿Se arma el baile o no se arma el baile, chango? Se tiene que armar, Mari Lagraña. ¿Qué decís vos, Mari? ¿Van a tener permiso las de tu grupo? ¿Sí o no? Ay, ay, ay. Bueno, voy a comentar algo, pero más adelante. Tengo un chisme ahí para el grupo de Mari Lagraña y compañía, que van en grupo al baile. Hay un chisme ahí de algo que ocurrió en el último evento que fueron. Porque yo tarde o temprano me entero de todo, pues. Viste que chusma.

0: Bueno, señoras y señores, hacemos baile. Habemos recreo el sábado. Señoras y señores, aquí en Estanislao del Campo.
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1: Otra vez ese tema, no. No, esto de lo que me puede de Oscar Ángel, papá.

0: ¡Qué bárbaro! ¡Mamita querida! Bailamos en recreo, señoras y señores, este sábado. Sí, sí, sí. Si tenés permiso.
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0: ¿Cómo estás, Chessy? ¿Vas a tener permiso, Chessy, o no? ¿Y tu mamá? ¿Tu mamá tiene permiso? Vos sos la que venís complicada, parece, Chessy.

0: saludarme, soy Leonito Manolo Más de Sola. Pasamos un tema, dejar ese tema tan lindo de Sola, de compromiso, buscando.
1: Está sola, sin compromiso y buscando. 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
1: Totalmente prohibido volver solo a la casa, ¿eh? Podés entrar solo, salir solo no. Esperamos en la pista de Catalino Barrios este sábado. 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

0: Sabes que acá el tema, Sergio, la complicada soy yo. No estoy pudiendo conseguir permiso. ¿Me pueden pedir permiso a viva voz?
1: Ay, ay, ay.
0: Problemón. Que me otorguen los permisos de salida.
1: Ah, qué capaz, no. Completamos.
0: Mentirita, mentirita, Sergio. No, obvio que sí, hermano. ¿Cómo no vamos a estar ahí? Infaltable. Eso sí que pueden faltar los músicos, pero nosotros no. Nunca, jamás. Bueno, eso es si Dios permite, ¿verdad? Si claro. Dios permite, si nos da salud, si nos da... Estamos bien. De salud, obvio, siempre.
1: Claro, pues.
0: Ahí estará la banda, Sergio. Ahí estará la banda. La banda más divertida es nuestro grupo, ¿verdad? Nuestro
1: Olvídate.
0: Grupo es el que está ahí continuamente con aplauso,
1: Olvídate.
0: Unos tapucay por aquí, por allá. Ese es el grupo de nosotros.
1: Yo te recomiendo.
0: Y creo que también las más bailarinas, aunque no nos salgan bien los pasitos, pero bueno, lo hacemos.
1: Lo importante es la intención.
0: Al menos lo intentamos.
1: Exactamente. Yo te recomiendo que vayan trabajando con el tema de...

Ahí nomás, Mari. Ahí nomás. Eso nomás. ¿Sabes? Bueno, 19 minutos luego de las 10 en la República Argentina.

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1: ¡Qué bárbaro, eh! ¡Híjole! ¡Qué grupazo chamamecero, señoras y señores! Titiro Figueredo y su agrupación, el sábado en pista.

La música de Titiro Figueredo, señoras y señores. Es bárbaro, ¿eh? Temazo este. Hace un año que yo tuve una ilusión. Temón y medio, ¿eh? Sonando Titiro Figueredo, señoras y señores. Llega este sábado a Pista Recreo. Espectacular lo que se viene.

0: ¡Qué bárbaro! ¿Cómo estamos con Popular FM 105.7? Anticipando lo que se viene, señora, señor. Anticipando lo que se viene, lo que se viene, lo que se viene, lo que se viene.
1: Vamos a hacer lo imposible, lo posible imposible para poder sacar un permiso por ahí. Vamos a tratar.
0: No es que mi amigo.
1: Y bueno, si de última no puede conseguir permiso, y bueno, vamos a solicitar completo el dúo,
0: combo,
1: que no.
0: El combo, que no.
1: Que sea completo.
0: Ay, ay, ay. Sábado, sábado, sábado, sábado, sábado, sábado, sábado, sábado, sábado, sábado, sábado. Vista.

yo tengo permiso, que no me ves bailando, dice. A vos parece que no te dejan porque llegás, saludás y te perdés. No sé si salís solo o acompañado, dice.

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1: Es más, la última vez salí acompañado por dos, así nomás te digo. Por dos policías. A la comisaría.

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1: Buenos días, querido amigo. Super esos temas, dan ganas de bailar. Esa barra siempre tiene permiso, dice Rita. ¿Será? ¿Será?

0: Sí, por ahí sí, sí. Hay que mantearla, porque no. Si está sola, hay que mantearla. Hay que salir manteado de ahí, que no.
1: Hay que salir manteado totalmente. Sí, pues. Prohibido. Prohibido salir solito, güey. Prohibido, prohibidísimo salir solito el sábado de pista recreo, ¿sí?

se viene Titiro, señoras y señores. 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

¡Qué ritmo en popular, señoras y señores! En esta super mega mañana, acompañando a toda la familia a través del dial 105.7. ¡Bailamos el sábado!

0: Se viene Titiro con un repertorio renovado y los clásicos, ¿eh? Todos los estilos musicales, ¿eh? Patio criollo, cumbia, herea y lo mejor del chamamé. Sábado, actuación exclusiva en Pista Recreo. Titiro Figueredo, el rey de la ruta 81. Sí, sí, sí.
1: 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Un show de clásicas.

0: Mamás con...
1: Lalito Paraguayo.
0: Y esto lo hago para aclarar la confusión mía. No es que estábamos hablando macana. Yo me equivoqué. 19 de octubre, señoras y señores, festejamos el Día de la Madre en Pista Recreo con...

0: ¡Qué bárbaro, papá, lo que se viene! 19 de octubre. Lalito en pista, recreo, señoras y señores, para el Día de la Madre.
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0: ¡Qué bárbaro! Ese va a ser el Día de la Mama, ¿que no?

¡Qué bárbaro lo que se viene! 19. 19 de octubre, Día de la Madre. Confirmadísimo la presencia de Rodri, el campeño Salazar, Tincho Gareca y sus cumbias. Sueño Dorado 2026, Día de la Madre.

0: Señoras y señores, solo el anticipo de todo lo que se viene. 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Señoras y señores, temporada de eventos en pista recreo. 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

0: Buen día, Sergio. Muy lindo el programa. Muchas y lluvia de éxitos. Pasanos un lindo tema para mí y Rubén. ¿Cuánto va a doler la entrada el sábado? Es baratita, las anticipadas, 10 mil pesos. 10 mil pesos las anticipadas, ¿sí? Baratita. Saludos, Dina. Saludos, Rubén. Abrazos. Los esperamos para los pasitos prohibidos.
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2: Che, Sergio, ahí me estaban tirando un datito. Que estaría bueno armar la reina de cada grupo. Cada grupo que presente su reina. Nosotros ya tenemos nuestra reina ya. Qué bueno va a estar eso, ¿eh? Genial.
0: No es mala idea, ¿eh? Ah, la armamos ahí con algún premio ahí al premio en efectivo, tiene que decir que no. Ahí al toque la armamos y las chicas van siempre producidas. No hay necesidad que no. Ahí nomás la armamos la elección de reina de recreo, que no.
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0: Muy buena idea, María. Muy buena idea.

¡Oh, Pichi Gómez! ¡Ah! ¡Ay, ay, ay! ¡Que va a estar lindo el baile, papá! ¡Ni lo digas! ¡Oh, tema, eh! Más o menos, ¿no? ¡Qué lindo! ¿Cómo estás, Erwin Aguirre y la gente de Carnicería Emma? 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Carnicería Emma. ¡Qué bárbaro, mi hermano! ¡Qué bárbaro, mi hermano! Los temas en esta mega mañana. ¡Oh! 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

Ramoncito está igual que ese tema, dice. ¿Cómo anda la gente de Autoservicio Calín? 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

Y la música de Oscar Ángel, señoras y señores. Oscar Ángel sonando en Mega Mañana Popular, show espectacular del sábado ahí en pista Recreo con Oscar Ángel, a full, Oscarcito Ángel con Juan Carlos Coronel.

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Escuchá, Kili.

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1: ¡Qué bárbaro, Caturri, con estos temas! Imposible tomar tereré, no man. ¡Qué barbaridad! Cata Barrios, el sábado se baila, Caturri. Se baila el sábado, se baila, Caturri. Avísenle a la Murri que se baila el sábado en pista recreo. Y los pasitos prohibidos a full.

0: Qué barbaridad estos temas.
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0: Híjole.
1: Te arrepentirás.
0: Terribles canciones en Mega Mañana Popular. Así no se puede ni cocinar, hermano.

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1: ¿Quieres saber cuándo viene Lalito? Lalito viene el 19 de octubre, Día de la Madre. 19 de octubre, Día de la Madre, en Pista Recreo, Lalito. ¡Oh, atata! ¡Qué barbaridad, mi hermano, lo que se viene! Este sábado, Titiro Figueredo, este sábado, Oscar Ángel, este sábado, Pichi Gómez.

0: la barra Sal Fina no tiene permiso, dice por acá. ¿Será? Los de la barra Sal Fina están sin permiso.
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0: Qué raro, che, no ha de ser. No ha de ser, che. Bárbaro. Hola Sergio, ¿cuánto va a estar la anticipada para el sábado? 10 mil pesos, módicas, módicas. Y esa noche sí va a estar un poco más, un poco mucho más. 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Así que la distribución de las entradas anticipadas limitadas para el sábado, Reservas para la gente de Ibarreta, Tigre, San Martín 2. Reservas telefónicas con las vendedoras también, ¿sí?

0: Pichi Gómez. 40 minutos luego de las 11 en la República Argentina. Ya estamos en el final, increíble cómo pasa el tiempo, más cuando estamos pasándola lindo. Che, qué bárbaro, ¿por qué así? ¿Por qué tan así?
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¿Cómo andás, Mirta? Temazo que no, qué lindos temas. El sábado en pista, recreo. Las esperamos, chicas. Me están desafiando algunas. Y yo sé que no tienen permiso, pero las esperamos. Que no sea como uno que salió saltando a la madrugada en la parte de atrás de recreo, ¿eh?

Buen día, don Galeano. Va marchando el asado a la olla. Saludos para los muchachos del pescadero. Saludos a los muchachos del pescadero. Nuestro saludo muy especial para ustedes, chicos. Abrazos grandes.

0: Saludos, abrazos.
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0: Ay, ay, ay. Yo cuando mi mamá vivía me daba permiso. Ahora nadie le pido permiso. Dice, los que son gobernados que se jodan. Oh.

0: ¿Cómo andás, Nair Díaz? Saludos, escuchando el programa, abrazos grandes a todos los días fuera. Con Pirulo. Con Pirulo Díaz. Don Pirulo Díaz, ¿será que va a tener permiso para el sábado, para el bailongo? Me avisa si no le conseguimos uno.
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0: Digo, el abuelo habrá salido con más permiso que el nieto, ¿qué no? O el nieto ni a la esquina, hermano. Está full en su situación. Así nomás le digo a Don Pirulo.

0: Enrique Mancilla,
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0: Doña Ofelia, los esperamos el sábado para el bailongo. Don Enrique, doña Ofelia, a conseguir permiso también. Los esperamos en el baile. A full va a estar, ¿eh? ¡Qué bárbaro!
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está la cosa, papá? ¿Qué previa estamos teniendo para lo del sábado? Así nomás te digo, así nomás. ¡Qué bárbaro, mi hermano! ¿Por qué son así?

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1: 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Qué bárbaro los temas. Recreo, recreo, recreo, recreo, recreo, recreo.
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¡Qué programón, don Sergio! ¡Espectacular! El sábado todos con permiso, sí o sí. Como dijo Jape, no sé, José. No sé, estoy viendo un parche que está medio complicado. Así no vale.

0: ¡Qué bárbaro! Se está poniendo complicado. Ay, ay, ay, che, ¿por qué son así? ¿Por qué? Mira, cada una dice, señor, puedo ir, dice. No, y yo te autorizo, el tema es que te autoricen a vos ahí, de forma privada. ¿Cómo estás, Azu? No, sé que no vas a tener permiso, bro.
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0: Hola, don Galeano, no nació todavía, ¿quién me va a controlar? Dice, ah, que... La última vez que me quisieron prohibir, le dejé la valija en la puerta y nunca más volvió. ¿Por qué son así? Ay, ay, ay, qué terrible. Ireneo, temazos esos, genio. Saludos a la gente del sur del país que escucha Radio Popular, a los campeños que están repartidos por toda la patria.
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0: Eva,

56 minutos luego de las 11 en la República Argentina. Estamos en Mega Mañana Popular. Son muy rápidos estos, los lentos son más lindos. Los lentos son más lindos de Ramón Verdoy, pues. ¿Escuchá, Mari Lagraña, esto? Con ganas de patear los hierros ahí, ¿no? Tirarte de cabeza en la piedra.

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1: ¡Qué bárbaro!

bárbaro, ya nos tenemos que ir. 58 luego de las 11. Bárbaro, Ramoncito López con Pau.

0: Qué bárbaro. No sé, Felipito, ¿qué hacemos? Vos decime para dónde vamos. Música de la zona por excelencia, señoras y señores. Bailanta, bailanta, pista recreo. La de Catalino Barrios. A ver si se acuerdan de esto, a ver.
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0: Ah, Eduardo Antonio.
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0: Oh.
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0: A los amigos, a los muchachos, la barra de Pozo del Tigre, los esperamos, Para los pasitos prohibidos,

Ahí está Amelia, escuchando el programa. Muchas gracias, Amelia. Genial tu programa, Don Galeano. Dice, gracias, gracias. Podemos hacer algo de Ramón Verdoy el fin de, dice Paco. Oscar Ángel, ¿cómo andás, hermano? Qué lindo sonido eso de los vivos que nos pasó Juan Carlos hace un rato. Muy grosso, che, muy bueno, ¿eh? Felicitaciones. Bueno, señoras y señores, ahí está Oscar Ángel escuchando el programa, anticipando también todo para el sábado, ¿no? A full el sábado en recreo.

0: Buen día, muy lindo tu programa, felicitaciones. Compañera Rumilda y Hugo, ¿será que van a conseguir permiso? Mirá que ninguna vez fueron al baile ustedes, ¿eh? Estoy sacando conclusión y ustedes ninguna vez han ido a nuestros bailes. Eso es grave, ¿eh? Este sábado se pueden redimir. Pidan permiso. Lucy, déjalos ir al baile a los abuelos. Lucy, déjalos ir al baile a los viejitos.
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0: ¡Oh, rayos!

0: bárbaro, qué temita, ¿eh? ¿Ya nos cortaron o qué onda? Ah, así cortito nomás.
1: Ahora sí, Javier.
0: ¡Eh, bárbaro! Gaby Ríos, ¿vas a tener permiso, Gaby, o no? Avisa, chango. Avisa, te vamos a conseguir un permiso especial. Chili, hay que habilitarlo al Gaby para que vaya. Hay que habilitarlo al Gaby para que vaya. Va marchando la chanfaina con esos temas, unas ganas de cortarme el dedo queriéndose. Ay, ay, ay. Olvídate, papá.

0: Buen día, Sergio. Qué barbaridad con esos temas, mi viejo. Anda a los saltos desde ayer ya. Y las anticipadas, ¿dónde compramos? ¿Las tiene Beto? Beto y las vendedoras que van a tener esta tarde en los diferentes puntos de Estanislao del Campo, las anticipadas, ¿sí? 10.000 pesos. Tratamos de llegar a un precio módico. Está pobre el tema, le digo, está feo la mano. Estamos haciendo un gran esfuerzo. Los artistas también. Le recortamos la mitad por ahí del presupuesto. Es más, Titiro ya de tanto que le peleé precio, me dijo, bueno, págame lo que vos querés nomás. Se cansó. No, tratamos de pelear el precio porque está muy complicada la cosa y de generar algo de movimiento también para nuestros muchachos, para los que son músicos y, por supuesto, para que quede algo para la olla, ¿que no? Así que esa es la idea y estamos llegando a 10.000 pesos, hasta ahí podemos. Anticipadas, 10.000 pesos para la fiesta del sábado, ¿eh?
1: En el aire.

nuestro bailarín oficial, el Aníbal, el Jape Japepe. Muy peligroso anda ese tipo, dice Kili. ¡Wow, Aníbal! ¡Jape! ¡Bárbaro, Jape! Che, cuando lo ves venir ya se pone peligroso, ¿que no, Kili? ¡Bárbaro! ¡Terrible, Jape!

¡Qué bárbaro los temitas! Así nomás. Lucía y Candela no se pueden. Va, dice, ellas bailan más que yo. Dice. Y bailan todas juntas.

Hola, Sergio. Escuchamos todos los días tu programa. Yo soy del Chaco, trabajo acá en campo y me encantaría si podés hacerme la gamba para bailar con Asus. Qué estilo, porque nuestra bailarina la Asu baila todos los estilos, ¿eh? Puedo decirme qué estilo y vamos a ver si podemos negociar. Barato no te va a salir, pero bueno, vamos a ver si podemos negociar, ¿que no? Vamos a ver, Caturri, ¿cuánto podemos ir cobrando por parte de ¿cuánto? Olvídate. No, por supuesto. Barato no le va a salir. Que se ponga con algo, que no. Tiene que ponerse con algo, si no, no vale. Bárbaro. Oh. 8 minutos luego de las 12 en la República Argentina se viene.

Bueno, voy a los últimos saludos y me voy a cocinar, che. Ya está Charrito ahí, así que ya está todo listo. Que pague la entrada, dice. Con que pague la entrada, ya el pretendiente ya está. Ya. Págale la entrada y listo, chaqueño. No sé qué chaqueño será, pero chaqueño al fin, ¿no? Adiós, mi plata. Ya está el permiso, Sergio, dice. Gaby, te esperamos. Nos vamos, los dejamos en manos de Daniel Canepa, señoras y señores, con lo mejor de la música regional. Nos reencontramos mañana. Buenas tardes.

0: este sábado 17.
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0: ¿Cómo están, familia? ¿Cómo están, amigos? Bienvenido, bienvenido día miércoles. Miércoles 16 de septiembre del año 2026.
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0: Donde lentamente, sí, lentamente, pero seguro ya nosotros arrancando, dando apertura, dando comienzo, dando inicio, a nuestro programa habitual aquí a través de la radio.

0: diciéndole muchísimas gracias por estar ahí del otro lado, por quedarse en la perfecta sintonía de Radio Popular 105.7.
1: 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Ruega por nosotros, junto a mamá Lala y Viviano Antonio, Dios te tenga en su gloria, modesto María Barrios.

0: Bueno, un saludo para la gente que están de parabienes, para los amigos que están de cumple, de, sí, en este día miércoles 16 de septiembre. Bueno, donde yo voy saludando a una persona especial que tengo de parabienes en el día de hoy, sí, la mamá de mis hijos, así que bueno, saludo ahí para la mamá de mis hijos, sí, para María Zunilda del Valle, que está de cumple en el día de hoy.
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0: Que lo cumpla muy feliz.
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0: dolor. Que siga cumpliendo muchos años más de vida de parte de todos sus hijos, de parte de sus 5 hijos.
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0: Le van deseando todo lo mejor, por supuesto, en este día.
1: Antonio.
0: Miércoles 16 de septiembre del año 2026. Para los amigos demás que estén de cumple también, por supuesto, el feliz cumple desde aquí, desde la radio, de parte del programa Siesta, Chamamecera con Charro.
1: Deja

0: Gracias a los amigos que van tomando contacto, se van comunicando ya telefónicamente con nosotros. 3716 42 72 25 42 71 25. Es mi línea telefónica personal para que vos te pongas en contacto en forma directa al programa ya en este día. En este día, miércoles, tercer día de la semana. Muchísimas gracias a todas nuestras firmas comerciales también que depositan la confianza plena en este programa, por supuesto. Bueno, la gente del barrio Santa Rita laburando a full allí, doña Mari Lagraña.
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0: 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Muy, pero muy buena venta. Le deseamos desde aquí, desde la radio, en este tercer día de la semana, miércoles 16 de septiembre. ¿Eh?

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1: Bueno, la cortina musical de este programa la hemos, sí, la han cambiado mis amigos, ¿sí? ¿Se acuerdan cuál era el tema musical de la cortina musical del programa antes? ¿Se acuerdan cuál era, sí o no?

0: vecinas.
1: Bueno, este éxito musical que suena era antes la cortina habitual del programa y bueno, la han cambiado mis amigos, entre varios oyentes lo han cambiado a la cortina del programa y bueno. El éxito de los hijos de los barrios, Casas de Cartón, era el éxito de la cortina habitual del programa anteriormente. Bueno, hemos decidido entre todos cambiar.

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1: 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Y por eso.
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0: Ellos son los que me cuidan, ¿vos viste? Están pendientes a mí.
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2: Bueno, vamos a escuchar de vuelta el audio por acá. Vamos a ver qué nos dice doña Mari Lagraña.
0: Eso no me cambia. Súper genial, Charrito, súper genial.
2: Se portan bien entonces.
0: Ellos son los que me cuidan, ¿vos viste? Están pendientes a mí. Nadie a mi Charrito. Siempre con mucho respeto y bueno, y mi amabilidad es siempre, como soy yo. Bueno. Eso no me cambia nadie a mi Charrito.
2: Qué bueno, claro.
0: Yo siempre así nomás.
2: Siempre y siempre hincha de Boca, claro, ahora más que nunca, ¿viste? Que ha ganado Boca anoche. Seguramente ya la han convencido ahí a doña Mari Lagraña, el amigo Pica, el amigo Darío.
1: Adiós.
2: Salazar, la han convencido a doña Mari que el único más grande de Argentina es Boca Junior, que ha ganado anoche, le ha ganado a... ya me va a retar doña Mari, no me vaya a retar en su audio doña Mari,
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0: Ahí ya no, Charrito, ahí ya no, ahí ya vamos a ser contrario de vuelta,
2: Yo sabía que me iba a retar doña Mari, no le guste. Pero es la verdad, honesto, claro que sí, es la verdad, claro que sí. Vamos a decir la verdad, doña Mari. Pues.
3: Así fuiste, Modesto Barrios. Para siempre te has marchado y ya nunca más volver. Danos fuerza, guíanos el camino que nos queda por recorrer. Ruega por nosotros, junto a mamá Lala y Viviano Antonio.
0: La Mari sigue siendo la Mari de siempre y hincha de River hasta el último día del suspiro de mi nariz. ¿Escuchaste?
2: Barbaridad, Bueno, muchísimas gracias, todo lo mejor, buena venta, doña Mari, a la graña allí en el barrio Santa Rita también, trabajando en horario corrido, sí, es trabajando de corrido en el día de hoy. 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

honesto, humilde y sencillo. Así fuiste, Modesto Barrios. Para siempre te has marchado y ya nunca más volver. Danos fuerza, guíanos el camino que nos queda por recorrer. Ruega por nosotros, junto a mamá Lala y Viviano Antonio. Dios te tenga en su gloria, Modesto María Barrios.

0: Bueno, ¿qué le parece si vamos arrancando? Vamos dando apertura musical a nuestro programa el día de hoy. Saludos y buena venta para todas nuestras firmas comerciales que acompañan, respaldan, auspician esta programación. Bueno, también te digo, te comento, sí. 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Muchísimas gracias, todo lo mejor, buena venta. Y comenzamos así, de esta manera.
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0: Bien, mis amigos.
1: Gracias.
0: Sí, cómo no. Vamos a hacerle regreso a tu lado, después de un amor que ya no está. A todos los vamos a ir complaciendo, cómo no. Lo que más supe querer y que... Oh. Para Reya Arroyo y Chuchi Sivistun. Bueno, regreso a tu lado, ahí va.

Bueno, le vamos a complacer a Carlito Bulichú una partecita de este tema que le gusta tanto al amigo, che. Ahora no vino la acordeonista, pero le vamos complaciendo guitarra. A un amor que ya no está, para mi amigo Carlito Bulichú, que le trae rato recuerdo del amigo Charata. Vamos, ahí nomás, vamos.

0: complaciendo el pedido para mí, Carlito. Ahora sí le vamos a hacer millonera, seductora.
1: Bueno, ahí estamos. Ahí estamos, familia. Muy buena propuesta musical. Buen bloquecito musical aquí en la radio, ¿sí? ¿Cómo le están pasando, familia, amigos en casa? Espero que bien. Nosotros hasta las 15 ahora te acompañamos con lo mejor de la música litoral. 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

0: amigo. Muchísimas gracias. Le pedimos mil disculpas porque no vino nuestro acordeonista, pero vino este amigo, me acompaña el amigo Juan Carlos Coronel. Lo voy a presentar a mi compañero que nos acompaña desde el 2000, el amigo Walter Ayala, 14 años con los románticos formoseños de Formosa Capital. Mi hermano de Lago Verde, ahora se radicó acá en Estanio al Campo. Vicente Ferrer Duarte, la primera voz. Bruno Duarte.
1: Gracias.
0: La segunda voz de este grupo humilde que le canta de corazón. Y con la colaboración del amigo Juan Carlos Coronel, como le dijo hoy. El fuerte aplauso para este gran músico. Gracias por el cariño y el respeto de siempre. Ahora guarda que viene el loco del acordeón. Guarda. Se desarma todo ese. Me cansé de cantarle al amor, pero también me gusta hacerle zapatear a los amigos. Así que con esa doilera me da la satisfacción. Gracias Pirulo por confiar en los románticos monoseños. Bruno Duarte, loco el acordeón. Bueno, vamos a cantar unos temas más y se viene loco el acordeón.

Vamos a hacer un tema más. Y ya viene loco el acordeón. Vamos a ver si sale el carajo para complacer a los amigos allá. Vamos a ver si le complacemos. Vamos a complacer, vamos.

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1: El hombre que le hicieron el chamamé. A ver, aplauso para Cachito Gómez. El hombre que le hizo el chamamé, Grisimo Valterena. Para que ustedes lo conozcan, la gente dice por ahí. Le hizo un tema a Cachito Gómez, Grisimo Valterena. Y por él le vamos a tocar el tema que le hicimos acá, mi amigo Cachito Gómez. Muchas gracias, hermano, por venir. Muchas gracias por estar en el Chaco. ¡Sí, señor! ¡Sigue!

0: Tenemos tres temitas más, te pidieron, Oscar. Hay tres temas, dice el coordinador, tres temas más. Así que fíjate qué tema le quieres hacer. A ver, las parejas para la chacarera. Parejitas para la chacarera, ¿dónde están?
1: A ver. Vamos a organizarnos, che.
0: ¿Dónde están los chacareros?
1: A ver, las parejitas para la chacarera. Estaban pidiendo chacarera ahí. Tanto que joden, vamos a tocar la chacarera.
0: ¿Dónde están las parejas para la chacarera? ¿Estamos listos?
1: A ver, las chinitas y los changos. Ahí estamos, bueno. ¿Listo? ¿Empezamos? Dale.

0: ver, Venancio Llanes, si nos dice algunas glosas. Está sonando el cimbronazo y se puso linda las cosas.
1: No me apuren, dijo Sosa, en mis versos les brindaré como un

Buenas noches, está Nelao del Campo. Buenas noches, gente linda. Contentos nosotros de poder estar hoy y compartir con todos ustedes esta hermosa noche bailable aquí en el Recreo Complejo Bailable, de la mano de don Catalino Barrios y de Pirulo. Grandes amigos que una vez más nos han dado cita para que nosotros hoy podamos traer lo nuestro desde Ibarreta, de la mano de la verdulera Pablito Ojeda. Junto a Venancio Llanes en guitarra y que les habla Lorenzo Mesa, agradecido de estar una vez más en este hermoso lugar y en esta hermosa noche para bailar lindo chamamé como la que traen nuestros colegas músicos, y de la mano de Pablito le seguimos poniendo más chamamecitos para que sigan bailando, invitando a los amigos que sigan pasando. Esto recién comienza. Linda noche, chamamecia.

tragos, bailando sin cesar. Gringo Princes y Doña Sara, vayan ustedes, un abrazo fraternal. Sonando la verdulera, la multitud que se alegra. Un zapucay se destaca y el gringo.

hay una culebra abajo. Así dijo Negrito Arteaga de los pagos de San Martín II. Llegamos a ese lugar para compartir con los amigos y entre todos los

Los amigos de Ibarreta, vamos, bailamos. Saludando a nuestros colegas músicos. El amigo Villalba,

al jinete Rubén Miño. Recorriendo los caminos en este suelo argentino, aparenta ser un niño y de corazón bien sincero. Hoy le dedico mis versos al domador de mi pueblo. Arrieritos, sos orgullo de todos los formoseños.

Así se divierte el talento del campo. Y así se divierten los amigos de Ibarreta. ¡Fuerza! Desenfrenando recuerdos de un ayer de tiempos mozos. Exhala mi verso el esposo de tu bosque legendario, que aún conserva en el herbario de aquel lejano trovador.

0: Verancio.
1: Gracias, público presente, gracias por compartir, por bailar la música, quienes le brindamos humildemente este chamamé, el estilo del chamamé bien maceta, para compartir y disfrutar, para que derrochen alegría a los amigos presentes. Gracias a todos quienes están compartiendo, quienes se dieron cita a ser parte de esta fiesta linda aquí en el Recreo Bailable Estanislao del Campo. Nosotros humildemente desde Ibarreta trayéndoles la música con el amigo Pablo Ojeda y su verdulera, compartiendo con tantos amigos.
0: Así es. Bueno.
2: Eso.
0: Sí, señor.
2: El agradecimiento al muchacho que nos trajo la cerveza, che, aquí al escenario. No sé el nombre del amigo, pero gracias. La verdad que teníamos bastante sed, che, esto. Ahí el amigo Villalba, che, un saludo grande a todos sus muchachos. Gracias, Pirulo. Gracias a todo tu equipo, hermano. Y bueno, el saludo a todos los colegas presentes, a los que ya desfilaron por este escenario. Quiero saludar a todos los colegas de esta cartelera de esta noche. Así que a todos, al amigo Raimundo, que por allá lejos lo veo, che, al hombre, a Villalba, a Braulio, a Ángelo. Bueno, vamos a continuar. Luego se viene otro artista al escenario. Vamos, mesita.
0: Así es. Complaciendo pedido para esa niña quinceañera. ¿Ella quiere bailar? Claro que sí. Bueno, Pablito Ojeda le sigue chamameceando para que ustedes sigan bailando en esta hermosa noche. Noche del Recreo. Complejo bailable. Está en el campo. Y lo baila de esta manera.

saludar Albino Ojeda, Juancito y Sergio Meredes, Patita López, Dani Arias y Enrique. A ellos van mis glosas, son paisanos de Formosa y hoy

Así me supe iniciar recorriendo esos lugares. Y no me puedo olvidar de aquellas escuelas rurales. Paraje el 52, Malacara, Los Linares. Esos fueron lugares que me vieron transitar. Datil, Coracha, Mamé fue el éxito primero. Con un solo guitarrero, aquel

0: con acento bien criollo, defensor del chamamé, Osvaldo Yulana, usted, vaya mi aprecio sincero. Y para todos los chamameceros de tu programa radial, que te sabrán escuchar en los suelos formoseños.
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Buenas tardes, familia. Buenas tardes, campo. Buenas tardes, queridos amigos. Abrazo para toda la gente que está prendida a la programación de hoy. Buenas tardes para todos ustedes. Abrazo para toda la familia que está prendida a la 105.7. Estamos en vivo en esta edición del miércoles 16 de septiembre. Buenas tardes, señoras, señores. ¿Cómo están? ¿Cómo andan? Espero que bien. Abrazo para toda la familia que está prendida a la programación de hoy. Le damos la bienvenida a toda la gente que nos acompaña todas las tardes. Esto es la 105.7. Esto es La Movida Urbana. Estamos en vivo a través de Popular. Gran saludo para toda la gente que está prendida a nuestra programación. Así estamos lentamente comenzando esta edición del día miércoles. Miércoles 16 de septiembre. Hermosa tarde aquí en Estanislao del Campo. Ya estamos ahí con los matecitos a full. Matecito que recién estamos por empezar a tomar, por supuesto, para que estire la garganta, ¿sí? Para que estire la garganta, que todavía no se compone del todo, ¿eh? Bueno, ahí estamos saludando a toda la gente que está prendida a la programación. Calor, calor, calor. Calorcito lindo que está haciendo, ¿eh? Es una tarde súper especial aquí en Estanislao del Campo. Una tarde hermosa, la que Dios nos regala. Así que muy contento por este hermoso miércoles que tenemos hoy aquí en nuestra localidad. Y bueno, el clima que está así también en gran parte de la provincia, ¿eh? Sí, señor. Bueno, así estamos comenzando, señoras y señores, con este éxito de Los del Fuego. El éxito Dulce Niña Mía, lo que suena ahí de fondo. Canción que hemos usado mucho tiempo de cortina musical aquí en La Movida Urbana, ¿eh? Bueno, estamos a 25 minutos luego de las 5 de la tarde. Así estamos dando el inicio a esta programación de hoy. Tengo un matecito acá espectacular, che. Matecito que en un ratito lo vamos a ir probando, ¿eh? Matecito con un poquito de cuatro canto, poquito de clavo de olor también. Vamos a ver cómo está esa combinación, che. Bueno, ¿quién les habla? ¿Quién les saluda, queridos amigos? Trabajando aquí en micrófono, en consola, musicalizando, conduciendo esta programación como todas las tardes. ¿Quién les habla? Mi nombre es Beto Galeano. Muy contento por estar con todos ustedes en esta propuesta súper especial de hoy, miércoles. Ya estamos en el miércoles, en el ombligo de la semana, ¿eh? Saludando a toda la gente que nos acompaña todas las tardes. Muchas gracias por ser parte de este programa. Les deseamos que pasen una linda jornada junto a la compañía de Popular FM. A cada uno de los amigos, amigas que sintonizan la radio, un abrazo súper especial en nombre de la 105.7. Mi dulce niña. Y bueno, estamos transmitiendo desde Barrio El Verde. Claro que sí, estamos transmitiendo desde Barrio El Verde para la radio FM Popular, la radio de nuestro amigo Catalino Barrios. Estamos en vivo lentamente comenzando esta programación. En vivo hasta las 20 horas. Y capaz con un rato más también. Haciendo la previa, haciendo el adelanto de lo que se va a vivir este fin de semana aquí en Estanislao del Campo. Todos a pista recreo. Hay bailanta, queridos amigos, hay bailanta. Hay bailanta en el pago este sábado 19 de septiembre. La cita es en la pista recreo, la pista de Catalino Barrios. Bienvenidos a nuestra programación, señoras y señores. ¡Arriba esos corazones!

0: Clásicos de Puca Durán para todos ustedes, queridos amigos. El éxito Le Falta un Clavo a mi Cruz. Hermoso tema que suena en esta parte de la programación de hoy. Así estamos saludando a toda la gente de Estanislao del Campo. Buenas tardes, queridos amigos, queridas amigas, a todos los vecinos, a todas las vecinas de cada barrio. Los invitamos a que nos acompañen, a que nos escuchen hasta las 20 horas en esta edición del miércoles, en la previa de la pista de recreo. Este sábado nos visita Titiro Figueredo desde Las Lomitas. Claro que sí, con toda la agrupación chabamecera, Titiro Figueredo en vivo. El rey de la ruta 81. Uno de los más conocidos, uno de los más grandes de toda la provincia. Nuestro amigo Titiro en campo este sábado, con el chamamé, la chacarera, con la cumbia. Titiro, artista exclusivo este sábado, para todos los amigos, tocando en vivo en la pista de recreo. ¡Qué joda, papi! Y también toda la música tropical al estilo de Pichi Gómez. Pichi, Pichi Gómez, el sentimental de la cumbia, que en esta ocasión lo va a estar acompañando el amigo Huguito Peralta con los coros y el teclado a full. Por supuesto, también está presente en esta gran cartelera Oscar Ángel, nuestro amigo Paco, Oscar Ángel y la banda, con todas las cachacas, el cuarteto, la cumbia. Tenemos una noche súper especial, Tres músicos especiales que harán doble actuación durante todo el evento, Animación en vivo, música en vivo, sonido e iluminación, para que la pasen de la mejor manera posible en la pista de Catalino Barrios, La cita es en la pista recreo este sábado, todos a Estanislao del Campo, queridos amigos. La cita es aquí en el pueblo, Estamos invitando a toda la gente de Pozo del Tigre, Las Lomitas y Barreta, a toda la gente de diferentes pueblos, a que visiten campo, porque este sábado hay una gran bailanta, por el Día Nacional del Chamamé.
1: Con mucho cariño, vuelve para todos ustedes.
0: ¿Qué?
1: Para el Ángel de la Noche, para vos, Robertito Carabajal.
0: Línea de contacto habilitada, queridos amigos, para contactarse, para comunicarse con la radio. El teléfono 3705-0299-81, Único teléfono de contacto para comunicarte con Popular. 3705-0299-81. Y a ver cómo...

0: para que sufra los corazones.
1: Esto es Pucadrán.
0: Estamos en vivo en la 105.7, haciendo esta programación para toda la gente de Formosa, para toda la gente de diferentes localidades, para todo el país. Estamos transmitiendo desde la página de Popular, saliendo vivo por internet, 37050299 81, para contactarte, para comunicarte con la 105.7. Claro que sí, 37050299 81, para comunicarte con la movida urbana. Mueva, mueva, mueva, mueva, mueva. 33 minutos luego de las 5 de la tarde, queridos amigos. 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Y esto suena.

Bueno, de esta forma estamos saludando a toda la gente del campo, a todos los parajes, todas las chacras, colonias, puestos, establecimientos, con todo el cariño de siempre. Ahí está el saludito para toda la gente de la zona campesina, gente que nos acompaña todas las tardes. Así que el abrazo grandote, con todo el cariño, todo el respeto ahí. Estamos saludando a toda la gente del campo, a cada zona campesina. Les deseamos una muy buena tarde. Y bueno, gracias por estar siempre ahí del otro lado, acompañando nuestra programación cada tarde que estamos aquí en la 105.7. Ahí te saludito para todos los parajes, para todos los puestos, estancias, diferentes establecimientos, claro que sí. Abrazo grande de parte de Popular FM para toda la familia campesina. ¡Arr!

0: 3705-0299-81 para contactarte, para comunicarte con Popular Bloquecito de los Chaques en esta tarde súper especial de hoy, miércoles 16 de septiembre.
1: Los Chaques.
0: Buen abrazo grande para toda la gente que nos acompaña. El abrazo ahí para el profe Popolo Barros. ¿Cómo está, Popis? Barbarísimos estos temas, profe. Temitas de sus tiempos, che.

Bueno, gran saludito para toda la barra ahí del Patio Coquero, che. Para todos los muchachos. Para los amigos. Ahí que están escuchando. Saludito grande ahí para el amigo Wala Ovelar. ¿Cómo está, Wala? Qué caripela tiene mi amigo Wala, che. Está medio serio el hombre. Parece que el profe fue a despertarlo de la siesta, che, ¿eh? Está como yo cuando recién me levanto, ¿eh? Ahí está, un saludito para mi amigo Wala Velar. Para vos, profe. Aquí están por fabricar los muchachos, haciendo la previa. Por el día del profe, dice por acá, ¿eh? Guarda, guarda, guarda, ¿eh? En el quincho, Don Wallis. Ahí se arma la joda, me están diciendo por acá, ¿eh? Ahí está, un saludito para el profe Popolo Barros. Para el amigo Wala, ¿eh? Y para todos los muchachos, muchas gracias.

3705-0299. 81 para contactarte, para comunicarte con Popular. Ahí está la música de Los Chaques para todos los amigos que están presentes en esta edición de hoy. Acompañando ahí del otro lado, ¿eh? Abrazo para todas las amas de casa, para los amos de casa también. Y por supuesto para toda la gente laburante, para toda la gente trabajadora, que seguramente están también enganchados a esta propuesta desde su puesto de trabajo, ¿eh? Les deseamos una excelente jornada, éxitos, bendiciones y que la pasen lindo junto a Popular FM. Oh, temita de aquellos tiempos, che, ¿eh? Triste y solitario.

Buenas tardes, Ometo, ¿cómo estás? Saludos. Pasá un tema para el amigo Carapé, dice el solterito, con el tema de los bohemios, dice por acá, ¿eh? Bueno, gran saludito para Carapé, che. El solterito, guarda, guarda, ¿eh? Ahí estarán, saludito para los amigos. Escuchando Popular FM. Ya se viene un buen temita de los bohemios en esta edición de hoy.

Bueno, ¿qué más tenemos por acá? ¿Qué más? ¿Qué más? ¿Qué más? ¿Qué más? A ver, a ver. A ver, a ver. El abrazo grande para la amiga Asunción Mereles. ¿Cómo estás, Asu? Me imagino que ya buscó damo para el baile, mi amiga Asu, che. Y bueno, si no encontró todavía, en el baile lo va a conseguir, pero al toque, ¿eh? Sí, señor. 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Un abrazo grande para la amiga Dalmita Maraz. ¿Cómo está, Dalma? Está merendando mi amiga Dalma, che. Yogur, yogur, yogur. Aguante la amiga Dalmita, che. Y ese móvil que está de fondo es de mi amigo el Basura, parece, ¿eh? Y tocayo Gilberto Mancilla. Escucha, tocayo. Así hace. Y encima después nos aguanta. Música del grupo, el aguante. Para todos los boquitas secas suena. Oh, destino en poder ajeno.

0: Bueno, 45 minutos luego de las 5 de la tarde. Así estamos en Popular haciendo esta programación súper especial del miércoles. Seré borracho, seré muy pobre, pero igual supe quererte, ¿eh? ¡Oh, temita viejo!
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0: Así estamos saludando al amigo Dani Salazar. ¿Cómo está, Dani? Dale gas a los temas, viejo, dice por acá, ¿eh? Ahí estarán, saludito para mi vecino, el Dani Salazar. Escuchando la 105.7, a full, a full, a full, a full. ¿Cómo está Doña Ana? ¿Cómo anda Doña Ana? Gran saludito para Doña Ana en sintonía de la radio, che. Nos pide un temita de Puka Durán que ya se viene también, ¿eh? Ya se viene otro éxito de Puka Durán en esta programación súper de hoy.

0: Claro que sí, claro que sí. Ahí está el éxito del Grupo El Aguante a través de Popular FM, ¿eh? 37050299-81 para contactarte, para comunicarte con Popular FM 105.7, ¿eh? El Aguante. Claro que sí, 47 minutos luego de las 5 de la tarde, queridos amigos. 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

Guarda, guarda, guarda lo que se viene, señoras, señores. Porque tú no vales nada. ¿Cómo? El botón de la camisa para el profe Popolo Barros. Y para mi amigo Gualito Velarche, aguanten los amigos. A full, a través de la 105.7, ¿eh? El saludito grande para mi amiga Alicia Monasterio. ¿Cómo estamos, Ali? A full ahí con los Teres. ¿O no es Tere eso, Ali? ¿Qué es eso, che? Algo escondido tiene ese vaso, che. Algo escondido, ¿eh? Yo me creí que era tereré al comienzo. Ahí estarán, saludito para mi amiga Alicia Monasterio. Vaya buscando, damos para el baile, amigas, ¿eh?

También un gran saludito para nuestra amiga Diony. ¿Cómo estás, Dionisia? Ahí está, gran saludito para la Diony, che. Nos está escuchando en el barrio ferroviario a full con Popular FM.

Los amigos que están en sintonía. Para todos los calaveras. Éxito de este tiro, Figuereo, para todos ustedes. Para toda la barra de Ibarreta, Che Aguante, JG Producciones.

3705-0299-81 para contactarte, para comunicarte con la popular. Estamos haciendo el adelanto de todo lo que vamos a bailar este día sábado, porque se viene este tiro Figuereo con todo el cargamento chamamecero, con todas las chacareras, con todas las cumbias. Show exclusivo, doble en pista Recreo, ¿eh?

estamos. Ahí estamos en Popular con el éxito de Titino Figueredo, ¿eh? A prepararse para bailar todo esto, ¿eh? Chamamé, pura diversión, pura alegría, puro ritmo. Al estilo de Titino este sábado en la pista Recreo. 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Las puedes encontrar con nuestra amiga Leti Duarte, ¿eh? Y por supuesto más personas que van a tener las entradas en un rato. Mis vendedoras estaban durmiendo la siesta la mayoría, che. No las encontré a algunas. No voy a decir a quiénes nomás porque si no van a decir que le estoy quemando, che. Pero estaban muy de siesta, parece, mis vendedoras, ¿eh? Una ahí en Santa Rita, la otra allá en Ferroviario. Bárbaro, ¿eh? 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Sí, la Mari me estaba faltando, ¿eh? Sí, pues. 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

Bueno, ahí estamos en Popular FM, 4 minutos luego de las 20 horas, queridos amigos. Así estamos con la previa de Pista Recreo. Gracias, Loli, gracias, Lolita. Bueno, ahí estamos en Popular FM. Ahí estamos en Popular FM. Gran saludo para toda la gente que está prendida a la programación de hoy. Para nuestra amiga Jessy Insaurralde, más conocida como Jessy. ¿Cómo estás, Jessy? Hola, Beto. Acá vamos escuchando Yendo a algún lugar del mundo. Te estamos escuchando, Juani y Jessy, con algún tema de Oscar Ángel y la banda. Queremos que nos saludes, dice por acá. Bueno, gran saludito para Jessy, para Juani. Escuchando la radio full a full, ruteando las chicas. Qué lindo, che. Esta nomás la vida, hay que disfrutarla cuando se puede, ¿eh? Ahí estamos saludando a nuestra amiga Jessy, que seguramente se viene para el baile también. Así que la esperamos, con la barra de la Mari La Graña, la popular vieja Mari. Claro que sí, ahí está, gran saludito para la Juani, para Jessy. Y bueno, para toda la barra ahí de Barreta, gente que nos acompaña en cada evento. Y este sábado están presentes en Recreo otra

0: Bueno, 37050299-81 para contactarte, para comunicarte con Popular FM. Estamos a 6 minutos luego de las 18 horas. Así estamos compartiendo esta edición de hoy. Hola Beto, buenas tardes. 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Mi amiga, mi vecina, doña Miriam González. ¿Cómo está, doña Miriam? Gran saludito para el amigo Dani, también para toda la gente aquí de Barrio El Verde. 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
0: Hola viejo, ¿cómo estás? Pasá un temita. Acá estamos en el puesto El Agua Linda, dice por acá, ¿eh? Bueno, gran saludito para el amigo Fernandito Cerdán. ¿Cómo estás, Fernando? Abrazo grande, che, para el amigo Fernando Cerdán, que está en sintonía de Popular FM, ¿sí? A full con la 105.7.
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0: Para el amigo Antonio, para Doña Amada, che, gracias por el aguante de siempre. El saludito de parte de Popular FM, ¿eh? Para toda la gente de puesto El Agua Linda. ¿Cómo está Santito Ledesma? ¿Cómo está mi querida vecina? ¿Cómo estás, Bessy? Ahí estarán, saludos para toda la familia, para todo el equipo de Repuntando Tradición. 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Bueno, 10 minutos luego de las 18, vamos a ir agradeciendo lentamente a las casas comerciales, a toda la gente que hace posible que estemos trabajando aquí en Popular FM. Como siempre, muchas gracias por acompañar todas las tardes nuestra programación a cada firma comercial, ¿sí? Escuchá lo que suena de fondo, Rolando Flores. Para vos, negrito.
2: Muchas gracias.
0: Aguante la barra de Gomería Porrita. Solución no problemita, ¿eh? Para vos, Ale. Para mi querido amigo Torre.

temita, para que sufran los corazones, para los amores imposibles, che, la música de Yubi y la banda, para todos los chaqueños, para vos, Brian, para toda la barra del pescadero, para don Cachito Benítez, vamos.

0: Bueno, música de Lluvia y la Banda, cumbia chaqueña, ¿eh? A full, a full.
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0: 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Todos a pista, recreo este sábado, señoras, señores.
2: Yo te voy para la entrada, mamita. 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

0: Clásico de Lalo para todos ustedes. Estamos a 15 minutos luego de las 18.
1: Hey, Beto, ¿qué onda? Pasaron los teas, acá estamos con todo. Con Ero Benítez, con Axel, Rubén.
2: Rubén, estamos volando.
1: Estamos acá compartiendo. Una tarde, Dante, pasó un tema, pues.
0: Bueno.
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0: Ahí está, saludito para los amigos de Taller El Toti a full. Axel, Toti, Julio, Tinky, Rubén. Está toda la banda, eche. Los amigos de Taller El Toti, saludito para Doña Mabel. Y para toda la familia, mi querido amigo Totola y los pibes a full con Popular FM.

0: Para la familia Wells García, para toda la gente de barrio San Cayetano.
1: Hola Beto, buenas tardes. Pásame un tema de Lázaro Caballero.
0: Mis amigas Tami Martina, che, Doña Cindia, Miguelito, el amigo Tuki y el popular Nido de Paloma.

0: Eso.
1: Así estamos en Popular FM, músico de los charros. ¿Qué te parece, JG Producciones? Arriba la gente de Barreta, ¿eh? Los invitamos a recreo este sábado. Baile, baile, baile en campo.

0: 3705-0299-81 para comunicarte con Popular FM.
1: Buenas tardes, señor. Pasarme por unos temas de la rejunta y otro de Hugo Enrique, compa.
0: Bueno.
1: Y otro tema de Lalito, el pequeño.
0: Sí, señor.
1: En el Colonia Santa Rosa, viejo. Muchas gracias, soy Valderrama, viejo.
0: ¿Cómo está el amigo Valderrama? Saludito para toda la gente de Colonia Santa Rosa, gente que nos acompaña todas las tardes. El saludito especial de parte de Popular FM para don Valderrama, escuchando la programación de hoy. Ya se viene su pedido musical en esta programación del miércoles aquí en Popular.

0: Arriba, corazones. ¿Cómo está? ¿Cómo anda el amigo Gallito Cabana?
1: Mañana hacemos radio, vamos a componer la garganta ya para mañana.
0: Bueno. Ahí te saludito grande para el amigo Gallito Cabana. Mañana hace la previa de 15 a 17 horas aquí en Popular FM. La previa de pista, creo, Gracias al amigo Gallito Cabana. También un gran saludito para mi amiga Blanqui, que va a tener a la venta de las anticipadas también. Para el evento.

0: que sin embargo, yo le di una crotera, mi hermano. Pero amor no faltó, ¿eh? Eso es lo de menos, che. Lo más importante es el amor, che, ¿que no? Ahí estamos en popular, el éxito de Titiro. Así estamos en popular, gracias a toda la gente que está prendida al programa de hoy. Mucha gente que nos acompaña todas las tardes. 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
0: claro que sí. 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Saludito para Ailín, para Sol, Alexis, Doña Tere. 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

0: La música del tapao. Hugo Enrique y sus tropicales, che.
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0: Para que sufran los corazones. Cantar, Huguito Enrique, que a mí no me sale, mi hermano. Para toda la gente de Pozo del Tigre.

0: hace pensar tonteras, bárbaro.
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0: Para que sufra mi querida amiga Julita Albornoz. ¿Cómo está, Julia? Hay que bailar el día sábado, Julita querida, Todos a pista, recreo. Una bailanda para toda la familia. Festejando el Día Nacional del Chamomé en la pista de Catalino Barrios.

Bien, así estamos en Popular, queridos amigos. Estamos en la 105.7. Nos vamos lentamente a una pequeña pausa comercial y ya estamos de vuelta con más previa de la pista recreo. Haciendo esta programación de la movida urbana hasta las 20 horas, ¿eh? Pequeña pausa y ya estamos de vuelta.

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Lindo éxito en esta parte de la programación, 40 minutos luego de las 18 horas. Así estamos compartiendo la música tropical, hermosos clásicos y también canciones nuevas a través de la propuesta del día miércoles aquí en Popular FM, ¿eh? 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

0: 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Temita del sentimental de la cumbia.
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0: Para mi querido amigo Rogelio Vigarra, che, ¿cómo estamos, Rogelio? ¿Está preparándose para el baile, sí o no, don Rogelio? Ahí nos vemos, che, en pista, recreo. Una bailante imperdible. 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

temita, che. Ahí estamos saludando a doña Mercedes Arias. ¿Cómo está, Mercedes? Ahí estarán saluditos para nuestra amiga Mercedes Arias, que nos acompaña todas las tardes, sintonizando Popular FM. Anticipadas a la venta con Asunción Mereles, Mari Lagrania, Mari Tolaba, Juli Blanco, Blanqui Hermosí, Patri Duarte, Leti Duarte, Jesse Gómez. 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

3705-0299-81 para contactarte, para comunicarte con Popular FM. 54 minutos luego de las 18. Ahí está el saludito especial para la amiga Hilda Blanco, para toda la gente de Kiosco Lornero, para la amiga Dalmita, a full con la bramita. ¡Qué bárbaro! Para que sufran los corazones, temita para saludar al amigo Arturo Casal, al amigo Chingo, Doña Venancia, a Pirocho y a toda la gente de Puesto La Providencia.

0: clásico de los Chaques.
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0: Estamos en vivo hasta las 20 horas aquí en Popular FM.
2: Hola, Betito, ¿cómo está? ¿Cómo te encontrás?
0: Todo bien, amiga querida. ¿Bien? Sí, pues. Gracias a Dios.
2: Está hermoso tu programa. Me pasa cualquier tema, Betito. Todo es lindo.
0: Bueno. Mi amiga Juanita Pérez, que siempre hace la guante, che. A full ahí con los temitas que compartimos. Ahí está, gran saludo para mi querida amiga Juanita Pérez, que no se pierde ningún programa, Sí, señor. Gran saludito, Juanita. Bendiciones para usted y para toda la familia. Gracias por ser parte de nuestra programación todas las tardes. Y a ver cómo suena esto.

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Así estamos en Popular FM, queridos amigos. 16 minutos luego de las 19. Oh, temita Duguito Flores, che. Con su grupo Super Quinteto, Bien, así estamos en Popular, compartiendo esta recta final de la programación. Estamos en vivo hasta las 8 de la noche, claro que sí. Haciendo esta previa de Pista Recreo, ¿quién la movió urbana? Edición especial de hoy, con toda la música bien variada, Como lo hacíamos antes, solamente por esta semana, ¿sí? Solamente por esta semana. Estamos mezclando toda la música, haciendo la previa de la bailanta de este día sábado. La gran invitación para todo el pueblo, para toda la gente de Formosa, localidades vecinas, localidades aledañas. La gran cita es en Estanislao del Campo este día sábado. Titiro Figueredo en vivo. Pichi Gómez, el sentimental de la cumbia. Oscar Ángel y la banda. Una fiesta imperdible para toda la familia este día sábado, Va a ser calor, calor lindo, che, aparentemente. Así que los esperamos con la cantina bien cargada. Vino, cerveza, agua saborizada, mineral, licores, fernet, vodka. Vamos a tener de todo, Hasta caña vamos a tener para vender, che. Así nomás les digo, Bueno, así estamos en Popular. 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

0: Así estamos en el Popular FM, señoras, señores. Mueva, mueva, mueva, mueva.
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0: Ahí va queriendo la cosa, che. Recta final de nuestra programación de hoy. Gracias a toda la audiencia.

0: Así estamos en Popular FM, haciendo esta recta final de la programación en vivo. La movida urbana, edición del miércoles. Edición del miércoles 16. Loco de cerveza y llovía en la ciudad.
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0: El saludito grande para mi querida amiga Griselda Zavala. ¿Cómo está, Grisel? Escuchando desde Formosa Capital. El saludito grande, Griselda Zavala.
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0: El saludito para mi amiga Jessy Gómez. ¿Cómo estás, Jessy? No ha de ser, pues, Jessy. ¿Qué va, eh?
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0: éxito de los Chaques para todos los amigos en esta recta final de la programación. Ahí estamos con el éxito que suena de fondo, Corazón en Soledad, ¿eh? Loli, ¿cómo estamos? Para Lourdes y Loli que están ahí haciendo desastre, che, bárbaro, ¿eh? Para Doña Ela, ¿cómo está Doña Ela, mi vecina? Para Doña Fernanda, para mi amigo el Dani, mi barrita el Dani, che. Ahí estarán, saludos para toda la gente que nos acompaña aquí en Barrio El Verde. A todos los amigos, gracias por ser parte de nuestra programación todas las tardes. 24 minutos luego de las 19. Escucha esto, Jessy Gómez. Tío, dale gas, tío. 1000 pesitos. Nada más.

0: temita, che. 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

0: sufre, se llora, pero también se aprende, che. ¿Sí o no? A veces sí, a veces no, En algunos casos que no. Ahí estamos en Popular, 26 minutos luego de las 19, parte final de la programación.
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0: Temita que nos pedían hace un rato los amigos música de los bohemios. ¡Oh, destino! Para el amigo Barba, che, ¿cómo está Barba? Acá estoy tomando vino blanco, matando el calor, dice, Hermoso clima, Barbita. Está como para hacer un clac. Adentro, adentro, adentro, adentro. Que suene así más o menos,

3705-0299-81 para contactarte, para comunicarte con Popular FM. 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Ahí estarán, saludito para el amigo Marcelo, el bichito Paz. ¿Cómo está, bicho? 4000, tío, 4000, 4000. Gran saludo para mi tío Cano, que está atendiendo un super loli, ¿eh? Siempre haciendo el aguante el tío Cano, ¿eh? Yo de acá le voy tirando los precios. Bueno, ahí estamos en Popular, ahí estamos en Popular. 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

Se me hace que no le debo a nadie con estos temas. Éxito de Gillo y los Chicos 10. 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

música a través de Popular en esta recta final de la programación. Ahí está la música de Gillo y los Chicos 10. Buenos temas, che, buenos temas en esta programación de hoy. Saludito especial para mi amiga Amelia Serrano. ¿Cómo estamos, Ame? El abrazo especial para Amelia, che. Para toda la gente de la comunidad originaria, Colonia Juan Bautista Alverde. Abrazo especial de parte de nuestra programación. Gente que nos acompaña todas las tardes. La gente ahí de Colonia San José. Juan Bautista.

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Aguante, papu. Temita para saludar al amigo Yoyi Juárez. Aguante, Yoyi. El saludito especial también para el amigo Chon González, Puesto Villa Lisa.

0: Beto Galeano.
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0: Me dijo mentiras. Mentiras bonitas, ¿eh?
1: 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Con cariño, para Mirta
2: del Chaco.
3: 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Cierre de la programación, señoras, señores. La música de Oscar Angel y la banda. Lo que suena en esta parte de la programación de hoy. Enganchadito en vivo. Hacemos fiesta en recreo este día sábado 19 de septiembre. La pista de Catalino Barrios. Ahí estamos en Popular. Mentiras bonitas.
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Y con esta nos vamos, para el amigo Juanca, para mi tocayo Beto, ¿Cómo están los amigos? Así estamos en Popular FM. Saludando a toda la barra del Templo Kiosco Bar. Ay, ay, ay, esa murga, papi, con una sed y no de agua, ¿eh? Ay, ay, ay, los pibes a full.

pasó, corazones? Para los muchachos del Club 20. 20 de junio. ¿Cómo están los amigos a full ahí en el Templo Kiosco Bar? Ganaron en la colonia y están ahí de farra en el Templo a full. La vaquillita, papi. Ay, ay, ay, ay, ay. Saludito para Betún, Marianito, Carrito, para Chachi el Cacique, para Brian, Pitti, Cuti y el popular Power Ranger, el amigo Kili, Nunca una chocada de puente el Power Ranger, che. Ahí estarán, saludito, ganaron la vaquilla. Le va a hacer mal si no invita, che. Gran saludito para los amigos. Felicidades por este gran triunfo. Por esta gran victoria, Se ganaron una vaquilla. Y pagan el asado toda la semana.

0: saludito para los pibes del 20. Aguante mi amigo Betón González, Marianito, Boquita Seca Lescano, para Carrito, Chachi el Cacique, Brian, el amigo Piti Sanabria, Cunti Medina, Kili Aguirre. Ahí estarán saluditos de parte de toda la barra de el club. Para toda la gente del Templo Quiosco Bar, claro que sí. Abrazo especial para la gente que está aprendida la programación de hoy,
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0: Y nos vamos, nos vamos, nos vamos, nos vamos. Acá estamos festejando el cumple de Brian, dice el amigo Betón González, Están por comer asado ya de más mucho los amigos. Abrazo grande. Para el amigo Charro, ¿cómo está Charrito Canepa? Nos estamos yendo, señoras, señores. Mi amigo de la... 4 minutos luego de las 20, todos a pista, recreo, este sábado.

0: 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Una fiesta para toda la familia en la pista de Catalino Barrios. Este sábado 19.
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0: Para la barra del templo, Kiosco Bar.
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0: Nair Díaz. Para vos que te gusta la pastillita azul.
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0: Guarda con el zurdo nomás, después, ¿eh?

0: banda se va.
1: Temita para saludar al amigo Tede Manzanilla, al amigo Nair Díaz.
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1: Y para toda la barra de Stud Mil Amores. Toda la fuerza para Duquesa, que se presenta el 4 de octubre en el hípico José Barros Vera. Duquesa contra el Patrón, 260 metros, tremendo preclásico de la tarde. Domingo 4 de octubre, todos al hípico José Barros Vera. Para el amor, Power Ranger. Escucha tu tema, Power.

0: Así estamos cerrando la programación con los clásicos temitas de Tiro Figueredo, lo que se viene este sábado en Pista Recreo. Temita para saludar a Mari La Graña y a toda la gente de Corralón La Esquina. Gracias por el aguante. El saludito para la Mari, para su local de ventas y para todo el barrio Santa Rita, señores. El saludito especial para todo el puesto La Porfía, para mi querida amiga Nancy Cisneros, para Don Pirulo, para Don Tony Rojas y para toda la barra de Las Mochas.
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0: Y nos vamos con esta noche.

Sí, señor, sí, señor. Ahí estamos saludando a toda la barra de Estud del Mocho Negro y Carnicería El Mocho Negro, para el popular Cope Ovelar, para el amigo Terre, para el amigo Cuchita, che. El saludo para todos los amigos de la barra de Terrible, que también se presentan el día 4 de octubre. Terrible se enfrenta a 250 metros a Panchito de Estud San Miguel de Ibarreta. Y también se suma Pequeño J de Estud, La Molienda de Tartagal Salta. 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
1: Bueno, gran saludito para toda la barra ahí del puesto Bella Lisa, para el amigo Chon González, para Huguito. Aguante Boca, amigo Beto, dice por acá, Más vale, papá, vamos, Boquita viejo, estamos en la semi de la Sudamericana. Y River lo mira por TV, che. No sé dónde anda mi amigo Luterio Rivero, hoy no me mandó ni un mensaje, che. Le tragó la tierra a mi pollo, parece. Ganamos como siempre a lo Boca.

0: Y están apareciendo las pichadas de paso, che. Mi amiga Graciela Bordón. ¿Cómo está, Nia Graciela? ¿Cómo está, don Pepe? Mari Lagrania. A full están ahí con la radio, ¿eh? Ya me están bardeando por acá, les cuento nomás.
1: 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Se andaban y salió viejo.
0: Bueno, gran saludito para Brian, que está de cumple, para los chicos del club 20 de junio, che, vamos. Bien ahí los amigos, bien ahí los amigos. Se ganaron una vaquilla especial. Hay farra toda la semana, Parte final del programa, queridos amigos. Ya estamos en los minutos extra de esta edición del miércoles. Ahí estamos con la música de Lazarito. Que

Gracias por el aguante de siempre, queridos amigos. Nos encontramos mañana jueves aquí en Popular FM, si Dios lo permite. Estamos de vuelta mañana con toda la música. Mañana seguimos con la previa de Recreo. Aquí en la 105.7, ¿eh? Amigos, amigas, gracias por el aguante que nos hacen todas las tardes. Que tengan excelente resto del día. Que tengan un buen descanso y que mañana sea un día mucho mejor para cada uno de nosotros, Quien les habla, quien les saluda, mi nombre es Beto Galeno, trabajando aquí en Popular, haciendo esta programación para todos los amigos y amigas de Estanislao del Campo y toda la provincia, Hasta mañana, queridos amigos. Gracias. Chao.

0: ¡Aplauso, aplauso para Marquito Che!
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